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0: Son las 8 con 13 minutos.
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1: Con todo el cariño, bailando, saltando y haciendo las palmitas. ¡Vamos!

0: este tema con todo el cariño y espero que vayan bailando, saltando y haciendo las palmitas. ¡Vamos!
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gracias a todos, a toda la gente que vino con esa bandera. Gracias por siempre darnos esa fuerza que dice esa bandera, fuerza Cádiz. A todos, a nuestro fan club también, todos por los Cádiz, a Rodrigo María, a todos. Gracias de corazón, en serio. Vamos a seguir hablando en vivo. El grito de las mujeres otra vez que se escuche.

Muchísimas gracias. Estamos grabando en vivo para la gente de la zona sur, Berazategui, Florencio Varela y todo Complejo Sur. ¡Ponelo!

quedó grabado. Los aplausos para toda la gente. Bueno, vamos a continuar, pero tenemos sorpresas, che, tenemos sorpresas. Esto también va a quedar plasmado para nosotros también. Tenemos ahí.

El grito de todas las mujeres para recibir en nuestra grabación en vivo a Junior.

0: Y vamos a dar un fuerte aplauso para la gente del Junior que está con nosotros hoy en esta grabación para todo el país, ¿verdad? Gracias, amigo.
1: No, para mí es un honor tremendo. Pará, quiero escuchar algo, pero de todo, loco, pero yo lo pido, ¡pone!

0: quiero decirles que bueno, que Junior, ya como saben, es un éxito en todo el país, en todo el país, en todo el país, de verdad. Tucumán, Santiago del Estero, Salta, Jujuy, Chaco, Corrientes, Misiones, Gran Buenos Aires y también el Complejo Sur. La verdad, estamos muy contentos de que haya venido. Pero vamos a presentar una producción de Junior.
1: Una producción de Adrián Fierro, vamos a presentar MKS, loco, como hicieron el aguante a nosotros, a los Cagis, un temita duro con MKS. Lo mejor, amigo, suerte, ¿eh?
0: Un aplauso para la gente de Junior. Y vamos a hacer esta gente, quédate, estos chicos acá, van a cantar. Escuchen qué tema, que quede grabado, ¿eh? Dale.
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0: fue que la encontraron, muchachos?
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0: Son las 8 con 30 minutos.
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7: A esta hora de la mañana, damos inicio a nuestra Mañana Paraíso con nuestro anfitrión,

¿Qué tal, amigos, amigas? ¿Cómo están ustedes? Muy buenos días, bienvenidas, bienvenidos a esta mañana paraíso. Día viernes, así es, día es viernes 10 de julio, 9 de la mañana con 38 minutos. Iniciamos nuestra mañana paraíso con 9 grados de temperatura, con una sensación térmica de tan solo 7 grados. Para el día de hoy se esperan cielos cubiertos con lluvia, débil durante toda la jornada. Una máxima de 11 grados para el día de hoy. Ya vamos a estar revisando lo que va a suceder el fin de semana con respecto a las temperaturas y, por cierto, a la lluvia que ya se podría venir a partir del día lunes por la mañana, con un nuevo río atmosférico que viene bastante complejo en realidad para nuestra zona, por cierto. Iniciamos esta mañana saludando, por cierto, a quienes están de cumpleaños el día de hoy, que lo hacen muy, pero muy bien. El santoral católico recuerda a Elías, así que un cariñoso saludo a todos quienes llevan por nombre Elías en el día de su onomástico. Por cierto, saludamos también a quienes hacen posible que vamos a compartir cada mañana junto a ustedes. 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Vamos a estar compartiendo informaciones el día de hoy, por ejemplo. La entrega de canastas municipales 2026 informa que este día viernes se realizará una nueva jornada de entrega de canastas municipales para los siguientes sectores. Desde las 9 y hasta las 10 de la mañana en la sede de población Los Rosales. Desde las 10:15

Dice a 10:45 en la oficina de discapacidad, esto es la población Bellavista. De 11 a 15:30 horas estarán ubicados en la primera compañía de bomberos para todas las villas, calles y población. ¿Eh? Recuerde asistir con su cédula de identidad para poder hacer el retiro de su canasta municipal que comenzó ya hace un ratito atrás ya en población Los Rosales, en la sede de la Junta de Vecinos. De 10:15 a 10:45 va a estar en la oficina de discapacidad para la población Bellavista y desde las 11 hasta las 15:30 horas en toda la primera compañía de bomberos en la CE y donde van a ir todas las villas, calles y poblaciones a hacer su retiro de su caja o de canasta municipal 2026. Comenzamos nuestra mañana paraíso. Bienvenidas, bienvenidos y gracias desde ya por acompañarnos.

Solo 13 minutos nos separan de las 10 de la mañana. Estamos disfrutando nuestra mañana paraíso con 9 grados de temperatura, la sensación térmica de 8 grados, la humedad del 84%. Compartimos información nota del diario Laguaranco.cl. La comuna de Laguaranco fue el escenario elegido para el lanzamiento oficial del campeonato UCI Gravel World Series Chile 2026, acontecimiento que fijará la primera oportunidad en que el país albergue una fecha de esta competencia internacional. La cita deportiva proyecta convocar a más de 1.500 ciclistas de diversos países junto a sus delegaciones, estimando un fuerte impacto en el desarrollo comercial de la provincia del Ranco y la región. El formato unirá en un mismo fin de semana dos pruebas del calendario oficial de la Unión Ciclista Internacional, UCI, sumando a este certamen la carrera UCI Gran Fondo, que se disputará en la jornada posterior. La organización está a cargo del mismo equipo técnico responsable de las fechas de la serie en Brasil y Colombia, el cual aprovechará las rutas de grava y las condiciones geográficas de la cuenca lacustre. El alcalde de Laguaranco, Miguel Mesa, destacó el valor de la instancia para la visibilidad de la zona. Ser sede por primera vez, dice, de una fecha de la UCI Gravel World Series nos llena de orgullo y nos desafía a seguir creciendo como destino turístico y deportivo, declaró la autoridad comunal. Asimismo, el jefe comunal enfatizó las repercusiones económicas que tendrá el despliegue para los emprendedores locales. Dice, esperamos recibir a más de 1.500 deportistas, además de sus familias, equipos técnicos y visitantes, lo que significará un gran impulso para nuestros alojamientos y comercio, puntualizó el alcalde. Según los antecedentes municipales, los recorridos se iniciarán a orillas del lago Ranco, integrando los prestadores de servicios turísticos locales como embajadores del territorio durante el desarrollo de la cita global. Información que trae el diario Laguaranco.cl y que, por supuesto, también compartimos plenamente lo que dice el señor alcalde, que esta es una gran vitrina para nuestro Laguaranco, para nuestra región a nivel mundial.

Solo 8 minutos nos separan de las 10 y disfrutamos ahí a Juanes junto a Mon Laferte a esta hora de la mañana. Compartimos información, lo trae biobiochile.cl. El sistema frontal que afecta a la zona centro-sur del país mantiene en alerta a 9 regiones, con especial foco en las regiones del Maule, la Araucanía y Los Ríos, donde se reportan las mayores afectaciones en conectividad, servicios básicos y viviendas, según el último balance del SENAPRED. De acuerdo con la información proporcionada por las direcciones regionales del servicio, en el contexto del sistema frontal que se desarrolla entre las regiones metropolitanas y los lagos, en el Maule se registró un incremento del caudal que alcanzó valores de umbral rojo. En tanto, la región metropolitana se mantiene cielo cubierto con precipitaciones débiles, tanto en San José de Maipo, donde se estableció prohibición de acceso a fondo Río Colorado como medida preventiva. En la Araucanía, en tanto, las precipitaciones han generado interrupciones en servicios básicos, con 235 personas afectadas por una alteración de agua potable rural perteneciente a la PR Paiwin Bajo en la comuna de Pucón. En tanto, en los ríos presenta diversas alteraciones en su conectividad debido a los efectos del sistema frontal. En la comuna de Corral se reporta una remoción en masa en el sector Pastal sobre ruta principal, con personal del MOP trabajando en el lugar. En La Unión, la ruta T470 presenta crecida del río Corún a la espera de disminución de caudal para intervenir puente y evitar futuros cortes. En Valdivia, en tanto, la ruta T350 restableció el tránsito, el cual se vio interrumpido por un deslizamiento de material en el sector Aguas del Obispo. Debido a las condiciones climáticas, dice, se mantienen cerradas para embarcaciones menores los puertos de Corral, Chewin, Valdivia y Mewin, informa el reporte del SENAPRED. Información que trae biobiochile.cl y que lo compartimos a esta hora junto a la música de Coque Núñez y Entre Mares.

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10 de la mañana con 19 minutos, 9 grados de temperatura. Tenemos en estos instantes en Lago Ranco y compartimos, por supuesto, el pronóstico para este fin de semana. Según la Dirección Meteorológica de Chile, para este día sábado 11 habrán 5 grados de mínima, 12 grados de máxima, cielos cubiertos por la mañana, pasando cielos nublados por la tarde-noche. En tanto, para el día domingo 12 se esperan 6 grados de mínima, 14 grados de máxima, cielos con nubosidad parcial durante toda la jornada. Información y nos entrega la Dirección Meteorológica de Chile para Lago Ranco. Hay curiosidades que deja el Mundial, por cierto, ¿eh? Hay unos college, ¿eh?, que los popularizó en realidad Erling Haaland, ¿eh? Es un negocio bien interesante, por cierto. Bueno, ver atarse el pelo a Erling Haaland ya es un negocio. Se lo ata con college de colores, fabricado originalmente en Corea del Sur, que comenzó usando por estética y que ahora el futbolista noruego exhibe convertido en accionista de la marca, ¿eh? Sí, hay algo que hace distinto al jugador noruego, Erling Haaland, además de su olfato goleador, es sin duda su melena rubia y la forma de atárselo. Desde hace años usa una marca de su país, un producto que le convenció hasta el punto de invertir en la empresa y convertirse en accionista en 2024. De esta manera, sacar una edición limitada propia. Un lanzamiento de gran éxito comercial, según confirmó Hedda Engelhardt, directora de marketing de Nike, a la agencia EFE. En un mercado saturado de accesorios para el cabello, donde resulta complicado diferenciar un producto aparentemente tan sencillo como una goma de pelo, la firma consiguió algo poco habitual: convertir un producto básico de uso diario en un objeto de diseño, fidelizar a millones de consumidores y sumar entre sus accionistas a una de las mayores estrellas del fútbol mundial, Erling Haaland, ¿no? Lejos de tratarse de una colaboración publicitaria al uso, la relación entre el delantero noruego y la marca nació mucho antes de que existiera cualquier acuerdo comercial. Haaland ya utilizaba los moños durante los entrenamientos y los partidos, porque, según explica la compañía, le ofrecían una mejor sujeción que otros productos del mercado. Solo después decidió invertir en Bondip, la empresa noruega propietaria de la marca. La historia resume una tendencia cada vez más habitual. Los deportistas de élite ya no solo prestan su imagen a las marcas, sino que buscan formar parte de ellas, cuando existe una conexión real con el producto. Los orígenes de la empresa se remontan a Corea del Sur en 1987. Allí continúa fabricándose mediante una técnica tradicional que utiliza más de 60 hilos entrelazados para cada goma de pelo. La firma se basa en la convicción de que un artículo de uso diario puede ser excepcional, dijo este Engelhardt, ¿eh? La relación entre Haaland y la empresa comenzó de forma completamente natural. El futbolista se convirtió en accionista de Bondip en 2024, después de haber utilizado durante años la goma de la marca. Su inversión se basó en la confianza porque ya conocía el producto. Precisamente esa autenticidad constituye, según la compañía, el principal valor que aporta el delantero.

como socio. ¿Qué les parece? Aquí en Chile hay una señora que está vendiendo eso, ¿eh? Lo vendía de su casa y ahora le va muy, pero muy bien, ¿eh? 10 de la mañana con 23 minutos.

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17 minutos nos separan de las 11 de la mañana. 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Realizamos efemérides un día como hoy, 10 de julio, en el año 2019. Se construye el último modelo del vehículo Volkswagen Escarabajo en Puebla, esto en México, conocido localmente como el Vocho, y tras 81 años de producción por la empresa Volkswagen. Esto sucedía en 2019. Hoy es el Día Internacional de los Beatles. Como les mencionaba el otro día, hay varios días durante el año donde se recuerda a los Beatles por su unión, por por conocerse, por su primer éxito, por su primera presentación. Muchas disculpas para celebrar a los Beatles, ¿no? Es el día además de la apreciación del capibara, ¿no? Y un día como hoy, por cierto, aquí en Chile, es el día de la pizza. Así es, se celebra cada 10 de julio, una fecha impulsada por pizzerías locales para incentivar el consumo en invierno. Esto difiere del Día Mundial de la Pizza, que está establecido por la UNESCO, que se conmemora internacionalmente el 9 de febrero. Dado que es el Día Nacional de la Pizza, hay varias empresas grandes que ofrecen sus promociones para poder celebrar este Día de la Pizza aquí en Chile. ¿Usted cómo hace? ¿Lo celebra o no? Bueno, sí, se come tan rico. A mí me encanta la pizza de verdad, así que nada que hacer. Nos quedamos con un temita especial dedicado a las mujeres.

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Solo 4 minutos nos separan de las 11 de la mañana, 9 grados de temperatura tenemos en estos instantes en Lago Ranco. Y compartimos información, lo trae diario lagoranco.cl. La Fiscalía Regional de Los Ríos formalizará este día viernes la investigación en contra de 3 hombres adultos quienes fueron detenidos por su presunta participación en un delito de robo con violencia e intimidación, el hecho que afectó a un vecino de 70 años de la comuna de Río Bueno. De acuerdo con los antecedentes preliminares de la causa, la víctima retiró una suma de dinero en efectivo desde una entidad bancaria. Posteriormente, el afectado fue seguido por los involucrados hasta su domicilio, lugar donde se concretó el asalto. En el inmueble, el adulto mayor fue abordado por uno de los sujetos, mientras los otros 2 coautores se desplazaban en un vehículo de apoyo, según información obtenida por Diario de Valdivia. Las diligencias investigativas quedaron a cargo de la sección de investigación policial CIP de Carabineros. El personal policial logró identificar y detener a los 3 presuntos responsables tras realizar un exhaustivo análisis de las cámaras

seguridad del sector. Asimismo, los uniformados efectuaron un cruce de información que permitió dar con el paradero de los imputados. Los tres detenidos fueron puestos a disposición del juzgado de garantía de Río Bueno para su respectivo control de detención. A solicitud del Ministerio Público, el tribunal decretó la ampliación de la detención hasta este día viernes, jornada en la cual se debatirán las medidas cautelares. Información que trae el diario laboralco.cl y que lo compartimos a esta hora de la mañana. Lo decíamos recién, 10 de julio es el Día del Nacional de la Pizza, pero también es el Día Nacional de la Sopaipilla. Así es. Se celebra oficialmente cada 10 de julio. Esta fecha rinde homenaje a una de las preparaciones más tradicionales de la gastronomía criolla y conmemora la llegada de este alimento a América durante el siglo XVIII. Es el momento perfecto para disfrutar de este clásico invernal, ya sea al desayuno, almuerzo u once. La forma de prepararla varía según la zona. Por ejemplo, en el centro se suele preparar con zapallo, en el sur con puré de papas y en el norte solo con harina y agua. ¿Cómo le gusta a usted la sopaipilla? Hay gente que come las sopaipillas pasadas, con pebre, mostaza, cuadrada o redonda. Otra pregunta interesante, ¿eh? Acá se comen cuadraditas o triangulares, ¿eh? Pero en la zona central y algunos carritos los venden redonditas. Igual, no son malas. Lo único cuando le hacen el hoyito al medio se complica cuando uno le echa pebre. Pero bueno, depende de cómo uno lo quiera consumir.

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11 de la mañana con 20 minutos, disfrutamos ahí a Tommy, por cierto, Vamos a compartir un datito bien especial, en realidad, porque uno de, bueno, siempre la mamá o la abuelita, cuando uno está resfriado, le da una sopita de pollo para recuperarse. ¿Están así? Bueno, les cuento lo siguiente. El invierno suele estar marcado por un aumento de la circulación de virus respiratorios y por una mayor presencia de síntomas asociados, como congestión nasal, tos, mucosidad y malestar en general. Y en este sentido, son múltiples las recomendaciones caseras orientadas a aliviar las molestias propias de la temporada. Entre ellas, una de las más conocidas es la sopa de pollo, una preparación tradicionalmente asociada al cuidado y la recuperación durante los días de enfermedad. Aunque suele mencionarse como un remedio casero, su aporte no debe entenderse como una cura ni como una forma de evitar el contagio, sino como una preparación que puede acompañar el proceso de recuperación. De acuerdo con Consuelo Burgos, nutricionista del Instituto de Nutrición y Tecnología de los Alimentos, el INTA, sus principales beneficios se relacionan con la hidratación, la temperatura del líquido y la posibilidad de incorporar ingredientes nutritivos en un momento en que muchas personas disminuyen su ingesta de alimentos. Si bien algunos estudios han sugerido posibles beneficios inmunológicos asociados a esta preparación, la especialista advierte que estos resultados no pueden trasladarse directamente a la población en general. Dice, no existe evidencia científica convincente que asocie el consumo de sopa de pollo con la reducción del riesgo de contraer virus respiratorios. Desde el punto de vista metodológico, no se puede afirmar que prevenga el contagio, explica la académica. Durante un resfrío, un contagio de influenza u otro cuadro respiratorio, uno de los aspectos más relevantes es mantener una adecuada hidratación. Y en ese sentido, la sopa de pollo puede ser una preparación especialmente útil, porque es principalmente acuosa y suele consumirse caliente. En un cuadro respiratorio, lo que tenemos que resguardar es efectivamente la hidratación, ya que nos ayudará mucho a eliminar la mucosidad propia de estos procesos infecciosos, señala Burgos. A eso también se suma el efecto del vapor de la sopa, el cual puede contribuir a despejar temporalmente las vías respiratorias y también mejorar la sensación de respiración. Específicamente, la especialista lo compara con lo que ocurre al tomar una ducha caliente. El vapor puede generar alivio de congestión nasal y facilitar momentáneamente la respiración. Y por esta razón, más que actuar como un medicamento o una cura, la sopa de pollo puede entenderse como una preparación de apoyo. Ayuda a hidratar, aporta temperatura, puede ser fácil de consumir cuando existe menor apetito y permite incorporar alimentos nutritivos en un momento en que muchas personas reducen su ingesta. Y acompañado eso con una sopa y pilla, wow, todo calza y espectacular. 11 de la mañana con 22 minutos.

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0: espera un poco.
1: 22 minutos nos separan del mediodía, estamos disfrutando la música de José José a esta hora de la mañana, junto a Farmacia del Rancón, donde sabemos lo importante que es tu salud y bienestar, y por eso te ofrecemos una amplia variedad de medicamentos genéricos y de marca, productos de cuidado personal, artículos para bebés y mucho más. 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El Registro Civil e Identificación de Chile reveló el ranking oficial de nombres inspirados en las estrellas del fútbol mundial, marcado por el fanatismo hacia los referentes de la disciplina. Este listado es liderado por Lionel, ampliamente por Lionel, con 4.085 inscritos, seguido por Ronaldo con 2.208 y Harry con 1.923. El ranking oficial de nombres mundialistas en Chile. Hablamos de Lionel con 4.085 personas, Ronaldo con 2.208 personas, Harry con 1.929 personas, Kylian con 972 personas, Cristiano con 341 personas, Jude 199 personas, Jamal 177 personas, Mohamed 165, Josimar 134 personas, Kane 85 personas y Herling con 83 personas. Este es el ranking que entrega el Registro Civil Identificación con los nombres que están inspirados en las estrellas del fútbol de este mundial. ¿Qué les parece? Hay varios nombres bien especiales. Hay un señor que de apellido Soto que era muy fanático de Bartichotto. Así que le puso a su hijo Paolo Barti Soto. De verdad, usted búsquelo y lo va a encontrar de verdad. 20 minutos nos separan de las 12.

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Estamos a tan solo 15 minutos del mediodía, disfrutando nuestra mañana paraíso desde la 99.1. 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

Estamos a tan solo 4 minutos del mediodía y disfrutamos esta mañana paraíso. Y nos comenzamos a despedir esta jornada de día viernes 10 de julio, celebrando por supuesto, y ya con toda la posibilidad de celebrar un rico con la rica pizza, Día Nacional de la Pizza, y la sopa y pilla. 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Nos reencontramos el día lunes, si Dios así lo quiere, a partir de las 9:30 de la mañana. Que tengan un excelente día viernes y, por supuesto, un mejor fin de semana. Nos quedamos con Luis Miguel a esta hora de la mañana. Chau, chau.

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3: Son las 11 y 59 minutos.
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0: Novena a la Virgen del Carmen, año jubilar 2026, día 4. La corona de la sencillez y el voto de Maipú. En el nombre del Padre, y del Hijo, y del Espíritu Santo.
1: Amén.
0: En este cuarto día, lo consagramos a la Virgen, pidiéndole la virtud de la confianza firme cuando la cruz de la vida se vuelve pesada.
2: Madre del Carmelo, hoy nos venimos solo a mirar una corona de oro y piedras preciosas que nuestros abuelos te regalaron hace un siglo. Hoy venimos a ofrecerte una corona viva, hecha de nuestras manos que trabajan, de nuestros pies que buscan la paz y de nuestras coronas que desean la reconciliación. Tú que eres la estrella de Chile y nos has acompañado desde el nacimiento de nuestra historia, brilla en medio de nuestras oscuridades y enséñanos a escuchar a tu Hijo y a decir como en sí, valiente, que transforme nuestra patria. Amén.
0: En el año 1879, el comandante Arturo Prat muere en la rampa del Huáscar vistiendo el santo escapulario del Carmen. En medio de los duelos de la Guerra del Pacífico, la Virgen fue el consuelo y el refugio de las madres y esposas chilenas.
3: Lectura del Santo Evangelio según San Mateo. El ángel del Señor se apareció en sueños a José y le dijo: «Levántate, toma al niño y a su madre y huye a Egipto». Él se levantó, tomó de noche al niño y a su madre y se retiró a Egipto. Palabra del Señor.
2: Gloria a ti, Señor Jesús.
4: María conoció el exilio, el peligro y la incertidumbre de no tener un hogar seguro, pero nunca perdió la fe. Ella acompaña hoy el heroísmo silencioso de los chilenos que luchan contra la adversidad económica, las adicciones o el abandono.
0: Confiados en la intercesión de nuestra patrona, elevemos nuestras súplicas diciendo: «Escúchanos, Señor, te rogamos».
3: Por los compatriotas que sufren el drama del desempleo, las deudas agobiantes y la falta de oportunidades, para que encuentren auxilio y justicia, oremos.
0: Escúchanos, Señor, te rogamos.
3: Para que el testimonio de entrega y heroísmo de quienes fundaron nuestra patria nos inspire a dar la vida sirviendo desinteresadamente a los demás, oremos.
0: Escúchanos, Señor, te rogamos. Unamos nuestras penas, sacrificios,

0: y las cruces de nuestras familias al dolor redentor de Cristo y de su Madre.
1: Padre nuestro que estás en el cielo, santificado sea tu nombre, venga a nosotros tu reino, hágase tu voluntad en la tierra como en el cielo. Danos hoy nuestro pan de cada día, perdona nuestras ofensas, como también nosotros perdonamos a los que nos ofenden. No nos dejes caer en tentación y líbranos del mal. Amén. Dios te salve María, llena eres de gracia, el Señor es contigo. Bendita eres entre todas las mujeres y bendito sea el fruto de tu vientre, Jesús. Santa María, Madre de Dios, ruega por nosotros pecadores, ahora y en la hora de nuestra muerte. Amén. Gloria al Padre, al Hijo y al Espíritu Santo, como era en un principio, ahora y siempre, por los siglos de los siglos. Amén.
2: Dios te salve, Reina y Madre, en misericordia, vida y dulzura y esperanza nuestra. Dios te salve, a ti llamamos los desterrados hijos de Eva, a ti suspiramos gimiendo y llorando en el valle de lágrimas. Ea pues, Señora, abogada nuestra, vuelve a nosotros esos tus ojos misericordiosos, y después de este destierro, muéstranos a Jesús, fruto bendito de tu vientre. Oh clementísima, oh piadosa, oh dulce siempre Virgen María, ruega por nosotros, Santa Madre de Dios, para que seamos dignos de alcanzar las promesas de nuestro Señor Jesucristo. Amén.
0: Virgen del Carmen, Reina de Chile.
1: Salva a tu pueblo que clama a ti.
0: Que el Señor nos bendiga, nos guarde de todo mal y nos lleve a la vida eterna. En el nombre del Padre, y del Hijo, y del Espíritu Santo.

0: Son las 12:30.
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